0: Eso que está en un año.
1: John, A191.
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